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1: Son las 9:57.
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1: Son las 5 en punto.
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acá paraguaya, a Ramonita Vera y familia, y a toda la gente linda de Itapúa, de parte del dúo Cáceres Gaete, los nuevos triunfadores carapegüeños.

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1: Son las 5:58.
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3: Bien, mis amigos, muy buenas noches. Vamos a comenzar en la polca paraguaya, al estilo de lo magnífico en esta noche. Comenzamos de esta manera, que suene la polca paraguaya.

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2: Ya estamos de vuelta entonces. A pedido de los amigos acá presentes. Esto es Secreto de Amor. Así que a prepararse a bailar esta tarde. Esta es muy especial, por cierto. A todos los amigos, a todas las chicas, les invitamos a que pasen a bailar. Esto es Secreto de Amor. Suena la polca y dice así más o menos. ¡Vamos!

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1: Son las 6:56.
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1: Son las 7:55.
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1: Son las 8:53.
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1: Son las 9:54.
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0: 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Ñan de Enviapote, Javier Pura, hey, Lore. Va a ir con el señor Lucas, va a ir con el señor Lucas, tranquilo, viste. Y una felicidad, además de que ahora ve, Ñan de Mujeres, Ñan de Mujeres. Está hablando ahora, Ñan de Mujeres, como buen paraguayo y paraguaya que somos. Ñan de Mujeres, de fiestas, Ñan, tranquilo, viste. De lujo y paquete. Y por ahí, pues, espectacular, y en el Lucas, como siempre, ayer va, ahí va a bajar en DAP, en la consola de sonido, en la sala técnica, sala operadora, ayer va, ayer sube, como siempre, ayer va, ahí 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tabaranduja de Ina folclore. Ahora 22 de agosto, 22 de agosto, ahora poco hoy, sábado 22 de agosto, a 2026. Bienvenidos a nuestro programa de Javier Bura y Lorú. Pende Anguirú, Pende de Juste, Benicio, Acuña, Valero, al compañero de trabajo, Lucas, José, Cañete, Duarte, ya y me va, ya hemos ya llevado, Sandia, Teresa y Vivare, como siempre, que en este día, es bella, como con contacto habilitadísimo, y nada, y te llevo a Sarda, pero sin antes, se ya le quede, ya me presenta a mí, tu pañal, ya deja y sigue, ya va, huye, me sirve por todas las cosas, por la vida, por la salud, por la familia, por el trabajo, por el pan de cada día, entero, madre, abu, llévame de corazón. 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Entonces, por ahí en el Viaporto, bendecido, dirigiendo en Babo Arendaya, en el estudio de la radio, la 87.9 FM. Hablan en el Viaporto ahí, toda la familia, audiencias, amigos, amigas, oyente, mayoritaria, con la 87.9 FM. Hanya en el Viaporto, Javier Pura, Rodríguez Lleva. Javier Pura, Rodríguez Lleva, donde a la punta y baja ya veremos. Todos los fines de semana, sábado y domingo, para Boja, Pacoña, de 10 a 12, Bolivia y Ñimeta, con la mejor música del mundo, la música paraguaya. ¡Feliz día del folclore! Espectacular, señor Lucas. Ayú con ganas, con las pilas recargadas, ahora me lleva porque más que nunca Ñimeta de fiesta. Ya pura jaita de mañana, pura jaita. Más que nunca ya había, más que nunca había aire. Flamío, oreo mía, sí. Amigos folcloristas, pero vayan a señor Lucas. Amigos folcloristas, ya yo hay jupá que no entero, vea, mandé. Ni en tu pala, ahora dije, y la y boca y llegó para la sí, pero por ahí, ni en tu pala, espectacular. Más música para vaya a llevar, ahora ve, día de folclore, guau. Voy a parar donde, a los Pumbas Estará, colegas músicos, sí, o puras y cuán, o pucuá, instrumentos diferentes, o paisa va a llevar, sí. 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Espectacular. Ya como en Bou, veis, lleva ya como con contacto, como siempre, habilitadísimo. Hoy, cuapa, mañana, oyente, audiencia, cuál es ronda. Y por de mañana, mando a mi supervisor Lucas Moscoy. Número telefónico, luz verde, a partir de este momento, ja. Ya, yo me voy a ir, ya ando a la primera lleva musical, lleva más. 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
0: Espectacular, abuya, abuya, ya no dudas, ese ya en tu mano. Ya vamos a mañana de oyente, audiencia, acuérdate. A partir de este momento, ya me voy a luz verde, sí, Catu, vaina. Bienvenidos al programa de Javier Pulis Jorge, con la mejor música del mundo, la música paraguaya. Mira, amigo folclorista.

Espectacular, espectacular, señor Lucas. Compañero de trabajo ayer para el día a día, Lucas José Cañete Duarte. Sí, así como suena, ¿entiendes? ¿Eh? Lucas José Cañete Duarte, el pulpo y el máster de la consola de la 87.9 Nueva Alborada FM. Espectacular, batalla de mi música. Opo, con la chonide, la pulca paraguaya. Ñande madre de ahí, gusto, señor Lucas. Y gusto, y gusto de otro. 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Y gusto de Yaraje y la cucha o no me niña que espectacular. Y gorra la nana se va acá, cucha con música para guayña en duogo. Amigo folclorista. La se próximo de hoy la ñan tu yemba, no veo ya. 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

0: 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Desde la capital de la miel de abeja y turismo naturaleza, capital nacional de la miel y turismo naturaleza, espectacular, nueva Alborada y Itapúa, Paraguay, para todo el mundo. 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
0: 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Felicitaciones, éxito de siempre. 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

0: 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Tu compañía perfecta, a los 87.99 FM. 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
0: 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Folclore, o usted tres, como buen paraguayo, lleva. 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jugador de lunes a viernes, 5 a 7 de la mañana, a huye de corazón, ya se mina, va el lista de la vaina, jamba, opción, obviamente, la vaina ya elegí, y por agua, lleva, la persona de Luis González, o representada, nada más y nada menos, a calle 16 en el lugar. Calle 16, Comunidad San Juan Bautista. Saluda a su señora madre, doña Elsa. Sí, aprovechen de ahí a su señor padre, don Tani González. Saluda a la familia. Más de una oyente fiel, en la 87.9 hora FM. Aprovechen al amigo Luis González. A bella chata, llama a bella. Lista de pertenecer, Gina. Opción, va. Y que también se diga, ya la jamás encuentra, Gina Yerba. Obviamente con la señora Mónica Shea. A la Intendencia Municipal, candidata a la Intendencia Municipal, periodo 2016-2031, por la lista 5, sí, por la lista 5, en Nayanán Iguazú, Luis González, candidato a la concejalía, concejal municipal, Anájena, sí, opción 8, opción 8, Aniki Yauti, al amigo Luis González, a William Andrés, al amigo Luis González, a toda la familia, entre los vecinos, escuela de niña, amigos, escuela de niña, oyente, lleva ahí comunidad, veja, obviamente, ya juspido eso de como concejal, a esta agenda, autoridad de nuestro querido distrito, pucha, escuela, ves, andamos ahí, distinción de bandería política, y hoy, no, no se entiende, por la alianza, obviamente, por Nueva Lora, lleva, y que te agenda la señora Mónica Shea, por la lista 5, lista 5, y nada, opción 8, y el amigo Luis González, a William, allá me ha sido bienvenido, ahora voy, a William de corazón, por su confianza, en persona, ya más, a William, allá en el Buga, allá en el Viapore, a ver. Espectacular, Yesamien de la voz, 11 de la mañana, 12 minutos. Pati en la voz, abaco en la voz divina, 11 de la mañana, 12 minutos. Agua y llevan de Amue, ya le coagina y colega, escuela ahí, concejal municipal. Sí, concejal municipal, en la agenda, candidato, obviamente, flamante candidato, ya le coge esta, ahí ponemos a hacerlo también. Esta, a elegir, ya le coge la candidato, flamante candidato, sí, espectacular. Yesamina, lleva, ya pensa camija, ya pensa, mija, ya decidida, lleva. Porque entre los veteranos es una buenísima persona, trabajador, ñan de Jaishite, si ñan de Jaishite, y nada lleva un bapo a oíja, un bapo se vea en ñan de Chitor, sí, y una vez a un bapo en el, para el objetivo, más que tú vas a bailar. Cada distrito, mi paja, me mandé, mi vi, y usted dice, ya sabe, piro, gasú, y que ya yo vine a ver portal, pórtico, hermoso, y ponete, y mi mamá me gusta, gina, bella, Upeana, voy a llevar, vamos a estar la opción hoy. Esta es la opción. Voy a mandar a los candidatos a concejal, lleva ya de coagina, oye, puta soa, ñanda en Bebucaré, oye, coño, te viene en batería, ñanda en Corea, bella, lleva. Espectacular. Saludos y bendiciones al amigo. Pues ahora que tú voy a llevar, sí, Rubén Acosta, licenciado Rubén Acosta. O representante de la zona. F15, bien, espectacular. Maite Orlando y Sangre Guazú a la familia Acosta, sí. F15 en sintonía total. Casa por casa en el pujo, ahí en el programa, oye, en Duice, Rubén, voy a dejar a Rubén Acosta, lleva. Cuidado, yo también, sí, como siempre, lleva. Esa cuaite vendo ya vi, espectacular, ganas de trabajar, Valorecoa, ganas de trabajar por su, por nuestro querido distrito lleva. Aún llaman del amigo Rubén Acosta. Espectacular. Maitiro Rimandes ha bendecido sábado. Feliz día del folclore. Sí, folclorista. Ay, Juanete, ahí en de folclore, en el Tabarandú. Voy a dejar acá tu público día lleva. Ahí me aseguro que voy a dejar un montón de aves y lleva a inculcar a los alumnos y alumnas lleva. También voy a esperar a ver seguramente o motivar lleva para irse las folclores a cada uno lleva a donde les toque estar o pechana lleva. Voy a dejar afuera, entrevetear. Que también ya hay ju, ya jaba lleva. Ñan de Tabarandú, Ñan de folclores, entero en Valle, que hay tradiciones lleva como buen paraguayo y paraguaya que somos allá. Voy a mandar al amigo Rubén Acosta, sí, opción número 9, vaina, sí, partió la juventud, lista 21, opción 9 lleva, espectacular, obviamente, y que detente, vaina, candidata a llevar al intendente municipal, doña Mónica Shea, por la lista 5, vaina, lista 21, sí, lista 21, opción 9, espectacular. A última día de ahí a nuestro amigo Wilson Amarilla. Pero yo te voy a hacer Lucas ahí. Tío, yo conocí a ella personalmente. Impresionante la gente de Bulgaria. Lleva por la lista 5, lleva a Tiwazú. Lleva. ¿Cuál es la palabra correcta? Impresionante. 33.000.

y a los amigos, vecinos de alrededores. Ayer va hoy con la encuentro, reencuentro por la lista 5. Ayer baja, obviamente, ya en Angrubazú, Wilson Amarilla, no, yo dos valles baja. Ahora presentaré a Puerto Samu, Puerto Samu, ayer va nuestro amigo Wilson Amarilla, candidato a concejal municipal, periodo 2021. Espectacular, Mateo Wilson. Ahí con el coñazo ayer, voy a poner felicidad. Ojo, ay, juego, y ando por Corea, y voy a huir. Oye, puta suave, llena mi buque, ayer baja, y sí, lleva. Ya, voy a Japón, donde escuela de las carros, y ya, yo iba a pa, pues si no, mi nieta, y andé, hija. Ahí llevando de corazón a don Wilson Amarilla, sí, candidato. La concejal municipal va por la lista 21 ahí. Partido de la Juventud. Partido de la Juventud. Ay, nada. Sí, opción 4 también. Opción 4. Sí, ya voy llamando a don Wilson Amarilla, obviamente. Mónica Shaya, la intendencia municipal por la lista 5. Por la alianza. En 10, que a la pared. Teño en 10, te va a poner ahora. A presentar a la señora Karina Lima. Karina Lima. Ahora presentar en la Puerta de Trinidad. Sí, Roger Shaya, otro país con su. María lleva y quien hay, no, Luis Lovell, pues ahora, Luis Lovell, sí, yo conozco, o sea, creo yo, topa, lleva de mucho, esta vez, por motivo de trabajo, me toca así, yo topa, ya lo por ahí, pero pese a ya, yo topa, ya, yo lo juro, como siempre, alguien de estilo paraguayete, lleva, saludo y bendición a la señora Karina Lima, hay una candidata a concejal municipal de Favorista 21, Partido de la Juventud, Partido de la Juventud, allá va opción. Ya se está la deducción, ¿eh? Entonces ya un poco por allá en agricultura que también se va a dejar en cuenta y nada, ya marca mi ángel el 4 de octubre, llevar ni guilla, uy, porque, ah, porque ya caray, familia trabajadora laboriosa de muchos años, lleva a esta muy en bajo, pues lleva en la sociedad socialmente, ya se va a bajar, pues se o más pose, ve en año de chito, lleva a ya me he aburrido, vamos a bocear, ya me he 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Ya yo dije, para adelante lo veis. Voy a dar un mensaje muy lindo. Hay opción 6B, la señora Karina Lima. Opción 6B, ya estamos ahí. Partido de la Juventud, lista 21, lleva. Ahí quédate a la parada al mismo tiempo. Ya eso lleva la señora Mónica Shaya a la intendencia municipal. Candidata flamante, candidata a la reina. Lleva mujer paraguaya para pumbar este. Estamos ahí en bajo a llevar socialmente. Lleva a Juan Atu. Con más razón, lleva a Añame. Mi oportunidad lleva ya a Utimila, mujer paraguaya. Cuña para pumbar este. Con la candidata. Nada más y nada menos a la intendencia municipal, la señora Mónica Shea, por la lista 5, Alianza, no habrá lleva la fuerza que nos representa. Y Karina Lima, opción 6, vaina, lista 21, Partido de la Juventud, Puerto Trinidad, representa. Sí, obviamente, ya más huella, ya justo se acuerda lleva a Erasina, Ediles, Seingo, Babe, o Ñandru, ya lleva, o Legisla, lleva, o controlar en la moneda tras moneda, o trabajo, oye, ya pueda. Lo concejal, pero ahí funciona, ñangare con la mañana, parte o atentamente, oye, na, obviamente, con la intendencia lleva, sí, obviamente lleva como candidata, oye, na, ya me voy a llevar por la lista 5, la señora Mónica Shelley, a Ullimande, entre los detalles. Ya se me viene de la bobina, Lucas, 11 de la mañana, 19 minutos, 11 de la mañana, 19 minutos, Patriana Boja, Papurum, de la bobina, 11 de la mañana, 19 minutos, ñan, ñan, bote, a ver, pura, y, lore, 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
1: 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Y tú me leyes de cuadras y por a veces yo estoy dando la música para la guaya por la mañana. Aparte yo por allá no pueden tirarle programa, o sea, espectacular hacer la radio. Saludos, ya. Saludos a la familia.
0: Oye, oye, Alci Flores con la familia, saludos y bendiciones a la familia. Ahora mismo por la más gracias a Dios. Y año ahora ahí vi cualquier momento así, ando de fondo en du. 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saludos, está ya, coño, de oyente, audiencia, familia, amigos, escuela, arroyo por navi, parte alrededor, se lleva, y ando en du, va a ser una cambreta, lleva así, como siempre, espectacular, voy a mandar. Ya la coña pues tú hiciste una loca. Invitación especial de Bacol 13 de septiembre. Ahora está ahí domingo en familia 13 de septiembre. Más que nunca. Sí, ya. Ya, pues previa. Previa es una día de juventud. Lleva. Sí, ya, ya reunimos en familia. Ya, ya, ya, ya, ya, ya, ya, ya, ya.
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0: Espectacular, espectacular, aullé, en el lugar, sí, ya tú vayas por esta invitación, oye, para entrevistar, bueno, así, a toda la familia en general, a los jóvenes, a los chicos, a la familia, lleva iglesia, tú vas a llevar Cristo Rey, y en la calle A13, al 13 ahí, el 13 de septiembre, a día domingo de familia, ya para irte, que no, ya pasado los días, maravilloso, bebé, incomparable, lleva, día espléndido, lleva 13 de septiembre, sí, a día domingo, 13 de septiembre, calle A13, ahí. Voy a mandar a nuestro amigo Alcide Rubén Britos, Aena, presidente de la comisión cooperadora, lleva la capilla Cristo Rey, espectacular, calle A13, ¿verdad? 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amigo de la familia gracias por la confianza como siempre con mi persona ya ande pujuelo obviamente lleva si jañan en el día pues ya te deja ver por ejemplo y aprende el calvo por ahí a un ¿y la coña es ahí? ¡Vamos por Bolivia! ¡Te estamos hoy! Como siempre, ya oyente fiel. ¡Buenos días, señor Benicio! Y ¡buen día, buen día! Hoy quiero saludar en especial a mi tía Reina Abogado, y que está de cumpleaños. Y, voy a pagar la felicidad, ¿vale? A la señora o señorita, ya va.

Reina Abogado, que está de cumpleaños con un buen corrido de ñandura para que empiece ya a mover. Previa, lleva, previa, sí. El cuerpito ahí, saludos de la distancia. Sonia, la señora Sonia, ñandura oyente fiel, sí, oyente fiel. De tambor, voy a llevar a República Argentina, a algunas partes de la provincia, bueno, ahí también, ya pues acá, sí, Maitre, voy a llevar a la señora Sonia, ya ando la gorra, ya me voy a preparar, voy a llevar mi bloque especial para la cumpleañera, ya mongo, esqueleto, espectacular, ya son mí, ya le cuento a pedir a señor Lucas, cumpleañerito ahí, ya andan y Guillermo, Silva, se llama ustedes 14, ya es Katy, música. Vais a jugar, tenía en tu camisa, ¿no? Mi tamo, ¿vale? Patito Juan, ya en tu camisa, de jugar que alabanza, y ponete, mira, Patito Juan, sube, pues, cuédi, felicidad por si no me la lleva. Ay, coroba, ya salvo a mí, sube, a donde usted, yo no quiero jugar, y en Franca, ¿vale? Mía, en un latino, ¿vale? Ya, obviamente, esa familia, ¿vale? Y en de Sergio Hernández y su señor padre, entre de todas las familias, lleva en sintonía, son las 14. Espectacular, ya van a ser ya jóvenes en mi, ya de la bohina, 11 de la mañana, 30 minutos. 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A William, saludos a la familia. Bendiciones, feliz sábado. Jornada sabatina, guarabe, espectacular, lindo sábado. Temperatura de lugares muy la coina, va a ir a la coina, ya mira, ya voy a ir a la coina, va a ir a semana. Me parece que también presentaste a la de semana venidero a llevar. A ver. 16 graditos de abulle, ¿dónde de abulle? Soleado, sí, despejado ahí. Espectacular, muy lindo día, muy lindo día. 16 grados, 14 grados la sensación térmica lleva. Peña ñandú allá se lleva. Espectacular. Yende uno, si yende a la cojina. O me invita a Arape con éramos a lunes, ¿cuera? A la cual lunes, nubladito, tren de puya, mayo. A la puya, martes, y cuá, mayo, ¿dónde iré? ¿Y cuá, mayo? Cuá, está soleado ahí, qué bueno. A la luna, miércoles, cuá, ahí, a mi página, previsto. Miércoles, ahí. Jueves, venidero, obviamente, ya sí. O me siento ahí tiempo antes, y donde deja jueves, y viernes, previa de WRC. Ojalá que tenga un baita lleva. Según un básico, pues está ahí. 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
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de Arabo, 11 de la mañana, 37 minutos. Va, es buena señora, ya cubita la dirijao. Va esa mirada. Flaminio, va esa mirada. Más que nunca, va con mayor, ya. Va con mayor, ya. Exactamente, esa mirada, Flaminio. Acompaña en tu casa Sergio Hernán Silva. A la familia lleva, bebé. Y tú a don Chico Silva, a doña Graciela, entre los a llorar a la familia. Ah, pues cuéntame de los latinores, no lo veas. Los latinores. Ya hay tirado ese moco y veas a. Ojo, por ahí, veis Rutangana. Veis Rutangana, ahora por ahí te lleva sábado, sábado por ahí, la jornada sabatina lleva 22 de agosto, 10 de flores, está hablando ahora lleva a Oplare. Y ya para alusión, obviamente, honor a lleva mi respeto a nuestros folclores. Pero ya teníamos yo acá, con la mejor música del mundo, ya de la música para allá, ya de

0: Aullá, aullá, sangre Lucas. Aullá la audiencia, veña, complacer el video ya, vamos con por ahí de los latinos, a llevar peixe, se la digo, sea, de donde la ñando la... La miñora lleva, más que nunca, oiga, espectacular. Aullá, mando por la sintonía. De acuña en puña, anduina a Doña Vito y Ana Caruso. No, buriña, anduina a Doña Vito y Ana Caruso. Saludos a Teina y mi cuñada, reina, abogado y a la mosticola, la vecina. Doña Sonia, saludamos a Aullá, lleva. Espectacular, ña gente mina, a Guillemande, a Eli Baez, a Bey, Santísimo Señor Paraná, voy a llevar a Almighty, a todos los folcloristas, a Andrés, a San Lucas, a toda tu familia, lleve a Bey, a Guillemande, a donde usted tiene pura gemina y a Manizana, a Diga, a tu dama, a Mocón y Guillemande, a Guillemande, a México, si es suerte mío, a gente coche, a Bey, por lo menos me tení, ya la gente, 11 de la mañana, 44 minutos, doña Duna, ña audio, doña Víctor Duna Caruso.
1: El día Dionisio, Mocón y a saludos a amigos, me ubica a tu Tom. Reina abogado, este ya es cumpleaños. Este es Blanca Caballera, esa es otro de sus vestidas de cumpleaños. Mis dos cosas y captura, mamá. Dios me bendició. Muchísimas gracias, muy amable. Se calla bajando. Van a decir esa es este hoy. Última hora más. Bueno, muchísimas gracias. Ya me sacaste.
0: Espectacular, doña Víctor Ana Caruso, tranquilo. Pues tengo hoy cohetos, mía. Sí. Pero esta manera de mandadores, jeja de mandadores por la cumpleañera, y bañando. ¿Cuántas veces? Ryan de la este año de cumpleaños de los latinos. Este año de cumpleaños a. Vaya de Catay, Nangirubí, Guillermo, Guillermito, lleva Nangirubí, F14, y a la botella BI. Ñandu Taupea, Ñandu Mila, Ñaño Granizana, Lucas, Eli Baez. Moco y Purajeyo, Ryan de. Ahora llevan a los candidatos, lleva para consejo municipal, lleva por la lista 21. Partido de la Juventud, obviamente por la lista 5, ayer bajo el que tenía doña Mónica Shea a la Intendencia Municipal, candidata, obviamente lleva espectacular a nuestro amigo Guajara Urbana Costa, Guillemande, opción 9, vaina, opción 9, lista 21 lleva, a presente ahí a nuestro amigo Don Wilson Amarilla, por la lista 21, Partido de la Juventud ahí, opción 4, vaina, sí. A Guillemande, a la señora Karina Lima, lleva opción 6, por la lista 21 ahí, Partido de la Juventud, a Guillemande. A Costilla, Guillemande, a Guillemande, a Guillemande, Luis González, opción 8, por la lista 5 también, por la lista 5, opción 8, a Guillemande de corazón, a Guillemande, a la señora licenciada sobrina, Cintia Cerrado Brito, sí, por su valioso respaldo, a Guillemande ahí, a la muchacha Karina, no amanecer, César de él, y Andrés Betía, a Guillemande de corazón, a Guillemande ahí, a la sobrina Teresa, a Nueva de Teresa, como siempre, ojalá y cuña tiene más de Teresa, ahí sí, a fútbol, a la cultura de nuestro, a Guillemande de Boca, a Guillemande ahí, a Guillemande ahí, obviamente, Teresa, pura, ahí, y ya recuerda la música, vamos con el cura, señor Lucas, ña gente, no, que ya upaña, de verdad, 11 de la mañana, 46 minutos, tengo de la ya está. Este es el cumpleaños a la señora Reina Abogado, especialmente de parte de Sonia, doña Víctor Macaroso, y la bañandea, obviamente, ya deseo buenos deseos, toda esa buena. Ah, pues, de ella, Fukuari, ñaño, organizando la cortina musical de Cargo, a la señora Lucas, sí, ojo, a la señora Eli Baez, ñaño, mira.

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1: Espectacular, espectacular, señor Lucas. Abuye mantente, abuye ahí a toda la familia, audiencia, yepa, sí, ñaño organizada, y cortina musical de Cajura, jina, vea, sí, no te mandé, jina, quién habla, jina, cariña, espectacular. Ahora el lunes, a la puta invierno, invitadísimo a ver, ya que no va a la polca para bañar, de mujer, de bañar, de llorar, lleva, sí, con un rico montecito mañanero. Espectacular. Donde vaya tú la extendiendo cumpleaños a la cumpleañera reina, doña reina abogado, sí, Jaquen Aguirre y Guillermo Silva, Guillermito Mona, sí, espectacular. Son las 14 en sintonía, como siempre. Agua y lleno, Lucas, ya jamás hablamos. Imagínate, ahora, la hora es la hora, hijo. Antes de la hora no es la hora y después de la hora tampoco no es la hora, hijo. La hora ya le gustaba. Ya, tú, mira, ya, pues, la que te falta, mujer, que te falta. El corrido, mi buquimillo, yo te lo tengo cazón ya. Ya, saluda a mí, yo, oye, de doña Sonia, vos me te tan bueno. Yo saludo a Ceteína, la señora reina, abogado, y a la motivo, ahora va a llevar. Ya, saludos para Iñan Aguiluazú, oyente fiel, doña Victoria, que vos sube. Es verdad, claro, a nivel de esa, ahora ve, tinglado municipal. 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
1: Son las 11:56.
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1: Son las 12:54.
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Seis minutitos de la hora, aún así ya arrancamos de nuevo edición en la programación Mensaje de Salvación. Entonces yo puedo bendecir a cada uno. Mi saludo para todos los oyentes, que el Señor le pueda bendecir y ayudar a cada uno por todo igual. Mi le saludo a la hermana Nati Barrio, acá con la compañía de mi esposo Ángel Saavedra. Entonces Dios también pueda bendecir este trabajo tan maravilloso que estamos sobrellevando en este lugar, este trabajo espiritual tan lindo que estamos sobrellevando en este Radio 87.9. Entonces Dios pueda bendecir la vida de cada uno. Mi saludo ahí va para todos ustedes, especialmente a mis padres, a mi mamá, a mi papá, ahí de Obligado 28, que siempre también nos sintoniza, de allá los hermanos, ahí los vecinos también, que el Señor les pueda ayudar, fortalecer siempre también. Mi saludo va para ustedes en esta tarde, que ya full también están trabajando en la vida espiritual. Entonces les animo para que puedan también proseguir y avanzar a mis hermanas, que el Señor les pueda ayudar, que pueda fortalecer también siempre, que Dios les ayude ahí también, a los vecinos, a todos por igual, que el Señor les pueda bendecir en esta hermosa tarde. Ya enseguida vamos a estar escuchando palabra de vida, palabra que también nos da esa fuerza, nos da también ese aliento para que podamos día a día también procurar proseguir en el camino del Señor. Entonces ya acá vamos a estar pasando ya a mi esposo en esta tarde.

0: Gloria a Dios, alabado sea Dios. Así, cordial saludo, queridos oyentes, amigos y hermanos de la escucha de la radio 87.9 FM Nueva Alborada. Quien les saluda a su hermano en Cristo, el hermano Ángel Saavedra, sí, en compañía también de mi esposa aquí en este lugar, agradeciendo al Señor también por esta oportunidad que Dios nos da, agradeciendo a Dios por la vida, por la salud, por la fuerza, por el aire que respiramos, alabado sea Dios. Entonces es motivo de agradecer a Dios, porque si no era por la misericordia del Señor, no íbamos a poder estar y llegar aquí en este lugar, alabado sea Dios. Pero Dios así nos permite, nos da esta oportunidad, este privilegio. Bendito sea el Señor de que podamos nuevamente estar en este lugar, en la cabina de la radio, para venir, hacerle llegar una vez más una palabra de Dios. Esa palabra de ánimo, esa palabra de fortaleza, esa palabra de exhortación. Bendito sea Dios que llega a nuestra vida para nuestra edificación espiritual. Gloria sea el nombre del Señor. Entonces, agradecido a Dios con todo, por todas las cosas, lo que Dios hace, lo que Dios ya hizo y seguirá haciendo con nosotros y en medio de nosotros. Alabado sea el nombre del Señor. Pedimos a Dios que Dios nos dé palabra en esta tarde, gloria a Dios, porque el Señor que se encargue de dirigir palabra. Bendito sea el nombre del Señor, que cuando abrimos nuestra boca podamos hablar con de nuevo esta palabra de Cristo. Alabado sea el nombre del Señor, porque la palabra de Dios nunca pasa de moda. El cielo y la tierra va a pasar, pero la palabra de Cristo no va a pasar. Bendito sea el nombre del Señor. Cada vez más la palabra de Cristo trae un renuevo. Cada vez más, cada día, la palabra del Señor trae una nueva fortaleza, una nueva fe, una nueva esperanza. Produce y nos hace renacer. Bendito sea el nombre del Señor y nos conduce hacia la salvación. Bendito y alabado sea el nombre del Señor. Entonces, en esta tarde vamos a estar leyendo la poderosa palabra de Dios, para así estar compartiendo un momento también con todos vosotros, con los amigos, vecinos, oyentes que están del otro lado. Bendito sea el nombre del Señor, aquello que nos hace compañía todos los fines de semana, los días sábados, de 13 hasta las 15 horas, que tenemos lindas alabanzas, canciones. Bendito sea el nombre del Señor. Y también Dios nos da, como estaba diciendo, este privilegio de compartir también un momento la poderosa palabra de Dios. Bendito sea el Señor, porque la palabra de Dios es viva y eficaz. Bendito sea el nombre del Señor. En ella no encontramos nada negativo. En ella no encontramos ningún error. Bendito sea el Señor. Si usted mira por mí, quizás verás defectos, encontrarás errores. Bendito sea el nombre del Señor. Mirarás por mí, verás falencias, descuidos. Pero la palabra de Cristo, alabado sea el nombre del Señor, en ella no hay imperfección. Alabado sea el nombre del Señor. En ella no va a encontrar, hermano querido oyente, ella no te va a llevar por mal camino, sino ella te va a conducir a la vida eterna. Te va a conducir por ese camino de salvación que conduce al Padre. Alabado sea el nombre del Señor. Leemos la palabra de Dios en el libro de Salmos. Capítulo 42, versículo 1 en adelante. Lo leo bajo la autoridad del Padre, Hijo y Espíritu Santo. Amén. Bendito sea Dios. Allí, querido oyente, amigo, usted que está en su casa, en su lugar de trabajo, en su lugar allí descansando, quizás compartiendo con la familia, hay un momento en referencia a la palabra de Dios. Vamos a estar atendiendo esta palabra de Cristo, lo que Dios quiere hablar con nosotros en este día. Gloria a Dios. Nos dice así esta palabra del Señor, Salmos capítulo 42, versículo 1. Como el ciervo brama por las corrientes de las aguas, así clama por ti, oh Dios, el alma mía. Mi alma tiene sed de Dios, del Dios vivo. ¿Cuándo vendré y me presentaré delante de Dios? Fueron mis lágrimas, mi pan de día y de noche, mientras me dicen todos los días, ¿dónde está tu Dios? Me acuerdo de estas cosas y derramo mi alma dentro de mí, de cómo yo fui como la multitud y la conduje hasta la casa de Dios. Entre voces de alegría y de alabanza del pueblo en fiesta, ¿por qué te abates, oh alma mía, y te turba dentro de mí? Espera en Dios, porque aún he de alabarle, salvación mía y Dios mío. Amén a la palabra de Dios. Hoy vamos a estar siguiendo esta palabra de Dios en esta tarde, pero yo quiero orar con todos vosotros en este día. Quiero orar para que Dios pueda estar dando dirección a esta palabra, para que Dios nos pueda encaminar a que al abrir nuestra boca podamos hablar palabra con de nuevo en esta tarde. Gloria al Señor. Yo no conozco tu vida, no conozco tu corazón, pero este Dios que me mandó aquí en esta tarde para hablarte de esta palabra, el Señor y el Dios que conoce todas las cosas, este Dios que nosotros servimos, este Dios conoce y sabe tu situación, tu condición de vida, de la cual en esta tarde Dios me ha dado esta palabra, gloria sea el nombre del Señor. Allí meditando, pensando, allí con Dios hablando en el Espíritu, alabado sea el nombre del Señor, me daba esta palabra, gloria sea Dios. Entonces yo sé que Dios no falla, yo sé que Dios no se equivoca en esta tarde. Bendito sea el nombre del Señor, y Dios tiene esta palabra para ti, porque en ella, bendito sea el nombre del Señor, quiere traer un refrigerio, quiere traer y vendar tus heridas, quiere sanar, gloria sea el nombre del Señor, quiere suavizar con esta palabra, gloria a Dios. Soberano y eterno, amado Padre Celestial, Dios Todopoderoso, en esta tarde, en esta hora, en este momento, Dios mío, aleluya, Jesús, vengo delante de ti en tu divina presencia, Señor amado, aleluya, Jesús, me acerco delante de ti, mi Dios del cielo, en este lugar, en la cabina de la radio, Señor, sé que soy un hombre faltante, Dios mío, un hombre pecador, me reconozco delante de ti en tu divina presencia, aleluya, pero tú no miraste mi condición de vida, Señor, no miraste lo que era, aleluya, Jesús, no miraste, Dios mío, mis errores, mi fracaso, mi descuido, Señor amado, Padre, tú miraste dentro de mí, aleluya, Jesús, ese tesoro valioso que hay dentro de mí, que nuestras almas, aleluya, Jesús de Nazaret, y tu palabra dice, Dios mío, que nuestra vida, nuestras almas, Señor amado, Padre, vale más que el mundo entero, vale más que el oro y la plata, Dios mío, aleluya, Jesús, en esta tarde como portavoz de tu palabra, Señor, vengo, Dios mío, a adorarte aquí en este lugar, Señor, donde tu presencia, yo sé que me acompañe, porque donde pisare la planta de vuestro pie será vuestro territorio, es de tu palabra, Señor. Venimos, Señor, a proclamar palabra de vida, palabra de justicia, palabra, Señor amado, que conforta al hombre, que conforta a la mujer, Dios mío. Venimos a proclamar palabra de justicia delante de ti, Señor amado. Esta palabra de Cristo pueda morar día tras día abundantemente en nuestro corazón, en nuestra vida. Porque sin tu palabra, Señor mi Dios, aleluya, el hombre anda sediente, el hombre, la mujer en este mundo anda sediente, aleluya, sin poder satisfacer su vida, sin poder satisfacer su alma, su corazón, llenar de alegría, de gozo, de paz, aleluya, de la cual solamente tú ofreces a toda la nación, aleluya. Esa paz verdadera, esa paz genuina, Señor, esa paz que rebosa en los corazones, Dios mío, aunque muchas veces en aflicciones, aunque muchas veces con problemas, con dificultades, aún en necesidades y con enfermedades, Dios mío, aleluya, Jesús, pero acudimos a ti, Señor, y para ti no hay cosa imposible, no hay cosa difícil que tú no puedas hacer, que tú no puedas operar, Dios mío, para ti no hay puertas cerradas,
1: cerradas, Señor, que tú no puedas abrir. Para ti no hay cerrojo, ni no hay distancia para operar la maravilla y el milagro, Señor. Aleluya, podemos, por eso vengo a proclamar delante de ti, Señor amado, en esta cabina de la radio, Señor, venimos a hablar de tu palabra y contar tus maravillas, Señor, que tú eres el mismo de ayer, Dios de hoy, por siempre, por los siglos de los siglos. Y tú, Jehová, no has cambiado, tu poder permanece y permanecerá para siempre, Dios mío. Tu palabra dice, Dios mío, vuelve ahora en amistad con él y tendrá paz, y por ella tendrá bien. Aleluya, Jesús de Nazaret. Cuando el hombre y la mujer se acerca a ti, toma una nueva confianza en ti, Dios mío, se acerca, aleluya, viviendo, Dios mío, en comunión contigo, Señor, tomando una nueva amistad contigo, con tu Espíritu Santo, permitiendo, aleluya, que tu Espíritu Santo entre en la vida, entre en los corazones, allí tú puedas entrar y tú estarás obrando en esa vida, Señor. Aleluya, Padre Celestial, pero yo en esta tarde te pido, Señor, que tú puedas, Señor, colocar un corazón de carne, colocar un corazón nuevo, un espíritu nuevo, poner en ello, Dios mío, para que al abrir tu palabra, Señor, para que cuando estemos hablando de tu palabra, Señor, para que cada palabra, Dios mío, pueda caer en buena tierra y esos corazones puedan recibir tu palabra, Dios mío. Aleluya, Jesús, porque dije tu palabra, que vale al hombre, Dios mío. Aleluya, que nosotros escuchamos día a día la palabra de amonestación, la exhortación, la reprensión, una palabra de edificación, aleluya, pero viene la dificultad y nos aparta de ti, vienen los problemas, las situaciones difíciles, y eso nos hace olvidar nuestra fe, nos hace perder nuestra fe, nuestra esperanza, nuestra confianza, y muchas veces en que el hombre empieza a claudicar contra ti, a claudicar contra tu Espíritu Santo, aleluya, pero tu palabra dice, Dios mío, aleluya, que tú quieres limpiar nuestro corazón, nuestra vida, Señor. ¿Por qué te abates, oh alma mía, dentro de mí? Aún he de alabarle, decía el salmista David. Entonces yo te pido, mi Dios del cielo, glorifícate por medio de tu palabra, Señor, mi Dios, en esta tarde, en esta hora, Señor. Te agradecemos por tu obra y maravilla, Señor, mi Dios. Amén, Jesús. Amén.
0: Bendito sea el nombre del Señor. En esta tarde agradecemos a Dios, hermano, amigo, oyente. Gloria sea el nombre del Señor. Que el Señor bendiga tu vida en esta tarde de una manera muy poderosa, de una manera de la más rica bendición. Gloria a Dios. Dios bendiga tu vida. Dios bendiga tu hogar, tu familia. Bendito sea el nombre del Señor, donde está habitando, allí Dios pueda bendecirte. Y la bendición más grande, la bendición que podemos recibir día a día del Señor, es que Dios nos da a nosotros vida, nos da ese privilegio de poder adorarle a Él, glorificar su nombre, gloria a Dios. Porque dice la palabra del Señor que la bendición de Jehová es la que enriquece y no añade tristeza con ella. Gloria sea el nombre del Señor. Cuando alcanzamos bendición de Dios con ellas, nos enriquece. Y sabemos que la riqueza más grande no es tener oro, no es tener plata en abundancia, no es tener carros lujosos, vehículos lujosos, tener una mansión. No, eso no es riqueza más grande. La riqueza más grande es tener a Cristo. Porque ¿qué vale al hombre ganar todo el mundo y perdiere su alma? Entonces, ¿qué nos quiere enseñar la palabra de Dios? ¿Qué vale al hombre ganar todo el mundo y perdiere su alma? Aunque el hombre tenga vehículos, camiones, tenga casas, tenga fincas, tenga terrenos, hectáreas, miles de hectáreas, bendito sea el nombre del Señor, tenga dinero en abundancia en el banco, gloria sea el nombre del Señor, pero aún su vida se encuentra sediento, aún su vida, bendito sea el nombre del Señor, él se encuentra preocupado, se encuentra amargado, se encuentra afligido, abatido, se encuentra, gloria sea el nombre del Señor, muchas veces con tristeza, con amargura, en desespero, gloria sea el nombre del Señor, ni aun todo lo que tiene
1: ni a su alrededor no puede satisfacer ni le puede dar esa alegría que necesita. Pero Jesús dijo: alabado sea el nombre del Señor, mi paz os dejo y mi paz yo doy. Yo no la doy como el mundo la da. No se turbe vuestro corazón ni tengáis miedo. Bendito sea el nombre del Señor. Por eso nosotros, querido hermano, yo como persona, aunque sea pobre, aunque no tenga bienes, aunque no tenga riqueza, aunque no tenga una mansión, gloria sea el nombre del Señor, pero tengo la riqueza más grande en mi corazón, en mi vida. Gloria sea el nombre del Señor, porque Dios me presta salud, entonces estoy agradecido. Vivo contento con el Señor, porque Dios me sostiene, Dios me sustenta, Dios me bendice, no me hace faltar el pan de cada día. Gloria sea el nombre del Señor, y aún me da para poder compartir con el necesitado, con aquel que no tiene nada, con aquel que necesita, con escasos recursos. Alabado sea el nombre del Señor. Pero solamente Dios es el que conoce la vida del hombre. Bendito sea el nombre del Señor, porque aunque el hombre y la mujer tenga bienes y riqueza, como estaba diciendo, gloria sea el nombre del Señor, Él quiere más y más. Él tiene riqueza.

nunca vive alegre. Gloria sea el nombre del Señor. La palabra del Señor dice: si tenéis abrigo, si tenéis sustento, si tenéis alimento, cosa que comer, una comida, bendito sea el nombre del Señor. Nosotros tenemos que estar agradecidos con el Señor, pero de esa manera, aquella persona, aunque lo tenga todo, ellos no se encuentran contentos, ellos son ambiciosos. Bendito sea el nombre del Señor, quiere más y quiere más, quiere seguir teniendo la cosa. Bendito sea el nombre del Señor, porque ellos sienten como un deseo y que su alma aún no está satisfecha. Bendito sea el nombre del Señor, aún su alma no está. Bendito sea el nombre del Señor, podemos decir, querido hermano, amigo oyente, aún su alma no está satisfecho de la cosa, de lo que tiene. ¿Por qué? Porque son cosas terrenales, porque son cosas vanidades, son cosas pasajeras, que como el soplo del viento así pasará. Bendito sea el nombre del Señor, y la riqueza de aquellos se marchitará. Pero la Sagrada Escritura nos habla y nos dice, gloria sea el nombre del Señor, que aunque ellos tienen riqueza, aunque tengan bienes, dice que como el soplo del viento pasará por ella, y toda su riqueza, todos sus bienes que tenía, aún se puede echar a perder. ¿Por qué? Porque son vanidad, no son eternos. Pero sin embargo, gloria sea el nombre del Señor, a mí y a ti, querido oyente, Dios nos ha ofrecido esta riqueza más grande, una riqueza incomparable, incomparable con oro ni con plata. Sino esa riqueza nosotros podemos tener pidiéndole a Cristo entrar en nuestro corazón, en nuestra vida. Dice la palabra del Señor en Apocalipsis: y aquí estoy a la puerta y llamo. Si alguno oye mi voz y abre la puerta, yo entraré a él y cenaré con él y él conmigo. Bendito Dios de la gloria, Dios nos hace, nos extiende una invitación a nosotros, que cuando nosotros abrimos la puerta de nuestro corazón y permitimos a Dios que Él pueda venir y llegar a entrar en nuestro hogar, en nuestra vida, bendito sea el nombre del Señor, allí entonces hay una morada. Él va a cenar con nosotros y Él conmigo, dice la palabra del Señor. Alabaos a Dios, qué lindo es pedir a Dios que Él entre en nuestro corazón, en nuestra vida, para hacer esa morada en nuestro corazón. Bendito sea el nombre del Señor. Pero para abrir nuestro corazón, gloria sea el nombre del Señor, sabemos que nuestro corazón tiene que estar limpio. Nuestro corazón tiene que estar puro, sin mancha, sin arruga. Gloria a Dios, sabemos que Cristo no comparte su gloria con nadie. Dios no comparte, querido oyente, querido amigo, su gloria con nadie. Él tiene tantas cosas que entregar al hombre y la mujer. Si tú quieres casa, Dios te va a dar casa. Si tú quieres dinero, Dios te va a dar dinero. Pero honra al Señor. Honra al Señor, adora al Señor, servirle a Él. Porque dice la palabra del Señor, el primer mandamiento, ¿qué nos decía a nosotros? Amar a Dios sobre todas las cosas. Amar a tu prójimo como a ti mismo. Amar a Dios, querido amigo oyente. Amarás al Señor tu Dios con todo tu corazón, con toda tu alma, con toda tu mente. Pero hoy en día el hombre y la mujer minimizando la cosa del Señor. Aún yo mismo muchas veces me doy cuenta, gloria sea el nombre del Señor, como dice en la Sagrada Escritura, por las muchas ocupaciones viene el sueño. Y así, hermano querido, estamos viviendo este tiempo en que hay muchas ocupaciones en la vida del hombre. El hombre muchas veces se ocupa de sus trabajos, muchas veces se ocupa de sus quehaceres. Bendito sea el nombre del Señor, no porque tiene que ir en su finca, no porque tiene que irse en su estancia, no porque tiene que ir en su trabajo y después un espacio para con Dios, para hablar con Él, para agradecerle por la vida, el sustento, el abrigo, todo el alimento que tenemos. Es gracias a la misericordia del Señor.
pero más bien el hombre y la mujer se acostumbra, alcanza una bendición, alcanza para el manjar, para el sustento en la familia, y viene llegando de su trabajo o viene entrando en su casa, hora de almuerzo, entonces se sienta, bueno, empieza a almorzar, a comer, a desayunar, a cenar, sin tomarse un dos minutitos, un minutito, cinco minutitos, agradecer a Dios por ese alimento antes de comer. Seamos agradecidos, querido amigo oyente, con el Señor. Agradezcamos a Dios por el manjar que Dios nos da a nosotros en poder aprovechar ese alimento. Gloria sea al nombre del Señor, porque si Dios no te daba salud, porque si Dios no te daba trabajo, iba a estar mendigando de pan. Alabado sea el nombre del Señor, y podamos siempre tener en cuenta, alabado sea Dios, y agradecerle a Dios por todas las cosas, lo que Dios hace con nosotros día a día. Si vamos a contar, si vamos a testificar y a detallar todas las cosas, Dios ha hecho cosas grandes con nosotros, y Dios sigue haciendo con nosotros día a día. Gloria sea al nombre del Señor. Como estaba diciendo, aunque no somos ricos, aunque nosotros no somos millonarios, aunque nosotros no tengamos como otras personas de alta categoría, de mucha jerarquía, gloria sea al nombre del Señor, altos rangos, aunque no tengas estudios avanzados, bendito sea el nombre del Señor, pero no por eso, eso nos hace desmeno a nosotros, porque delante de Dios no hay diferencia entre el rico y el pobre. Delante de Dios no hay diferencia entre el negro y el blanco. Alabado sea el nombre del Señor. Delante de Dios no hay diferencia entre raza, color. Solamente Dios recibe la adoración, solamente Dios recibe la honra de su pueblo. Solamente, dice la palabra del Señor, que Él mirará al hombre. Bendito sea el nombre del Señor. Él mira al hombre, pone sus ojos sobre lo justo de la tierra, más al impío, más el hombre impio, gloria sea el nombre del Señor, mira de lejos, alabado sea Dios. El ojo de Dios cubre la faz de la tierra. Él ve todas las cosas. Él ve lo que estás haciendo. Él ve lo que está aconteciendo a tu alrededor. Él ve todas las cosas. Él escucha. Él no es un Dios de barro, un Dios de madera. Él no es un Dios de piedra para que podamos negar a Él. Bendito sea el nombre del Señor. Dios no se equivoca. Dios ve todas las cosas y contempla la tierra. De sus ojos nada se esconde. De sus oídos nada se escapa. Gloria sea el nombre del Señor. Él mira y cubre toda la faz de la tierra. Gloria sea el nombre del Señor. Y este Dios que nosotros servimos, este Dios es celoso. Gloria sea el nombre del Señor. Por eso en una parte de la palabra el Señor nos dice a nosotros, gloria sea el nombre del Señor, que solamente a uno podemos servir, solamente a un Dios. Vamos a servir a Dios verdadero o a Dios de Baal, o vamos a servir a otros dioses. Muchas personas pueden decir, este es mi Dios, este es mi salvavidas, mediante este yo estoy de pie, mediante este. Gloria sea el nombre del Señor. Puede tener y decir, mediante mi trabajo yo estoy de pie, mediante esto puedo alcanzar lo que quiero. Se idolatra por una cosa pasajera y cambia a Dios por eso. O también puede decir, gloria sea el nombre del Señor, este es lo que hace todo por mí. Péala se mongarujá. Tiene apenas un vehículo y ese dice, péala se mongarujá, péala se recojá.
y no reconoce, bendito sea el nombre del Señor, que Dios es el que le da todo. Por eso dice la palabra que no podéis servir a dos señores. Porque hay alguna persona así, ya se vuelve idólatra también de algunas cosas. De algunas cosas fantasía, de algunas cosas irreales, gloria sea el nombre del Señor. Cambiaron a Dios, como dice la palabra en el libro de Jeremías, gloria sea el nombre del Señor. Si no me equivoco, la palabra del Señor, vamos a estar mirando un ratito, ya luego seguimos esta palabra del Señor. Jeremías capítulo 2. Alabado sea Dios, porque Dios no cambia, gloria sea el nombre del Señor. Venimos a hablarte de este Dios verdadero. Gloria a Dios. Jeremías capítulo 2, versículo 13. Dice así la palabra de Dios: porque dos males ha hecho mi pueblo. Me dejaron a mí fuente de agua viva y cavaron para sí cisternas rotas que no retienen agua. Dos males ha hecho mi pueblo. Y tú dices por ti mismo que eres pueblo de Dios. Tú que dices que eres pueblo de Dios. Yo que digo digo por mí mismo ser pueblo de Dios, un hijo de Dios. Me dejaron a mi fuente el agua viva, dijo Dios, y cavaron para sí cisternas que no retienen agua. Cambiaron a Dios por cosas materiales, por cosas terrenales, por cosas pasajeras, que esto está próximo a ser quemada. Gloria sea el Señor. La palabra de Dios, decía el apóstol Pablo, si no me equivoco, gloria a Dios, que la tierra está reservada para el día del juicio. Gloria sea el nombre del Señor. Y todos los elementos en ella ardiendo serán deshechos. Bendito sea el nombre del Señor. Ardiendo será deshecho. Están cambiando a Dios por cosas pasajeras y cosas terrenales. Gloria sea el nombre del Señor. Por cosas perecederos. Bendito sea el nombre del Señor. Podamos darnos cuenta de las cosas, de lo que estamos haciendo, y podamos volvernos a cuenta con el Señor. Bendito sea el nombre del Señor, querido oyente, querido hermano, amigo oyente que está en el otro lado, también escuchando la radio, escuchando esta palabra del Señor. Yo no vengo a hablar por mi propia cuenta, gloria sea el nombre del Señor. Yo vengo solamente a compartir esta palabra del Señor. Yo vengo solamente a compartir esta palabra de Dios, lo que Dios coloca en nuestro corazón, en nuestro labio, en nuestra lengua. Bendito sea el nombre del Señor. Sin embargo, en estos tiempos, querido oyente, amigo que están del otro lado, muchas veces el hombre quiere cambiar a Dios por cosas, porque dice: estoy sirviendo a Dios y Dios no me responde. Dios no me da lo que estoy pidiendo. Dios no me responde, gloria sea el nombre del Señor. Y la palabra del Señor nos dice en el libro de Santiago que tenemos que tener paciencia hasta la venida del Señor. En la buena y la mala tenemos que perseverar, tener esa paciencia, sobrellevar las cargas los unos de los otros, sobrellevar todas las cosas. Bendito sea el nombre del Señor. No sea que nos deslicemos del camino de Cristo, no sea que nos apartemos del camino del Señor. Tenemos que permanecer en ella, creer en la palabra del Señor, creer en la promesa del Señor. Alabado sea Dios.

Quería estar mostrando la palabra del Señor. Me estoy encontrando, gloria a Dios. Espero que Dios nos alcance esa fuerza, esa valentía. Gloria sea el nombre del Señor. Que nosotros podamos proseguir hacia adelante. Que podamos confiar en el Señor, este Dios verdadero. Alabado sea Dios. Ese Dios que nos llamó de las tinieblas a su luz admirable. Este Dios que está hablando contigo y conmigo día a día. Por medio de la palabra quiere perfeccionar, quiere preparar nuestra vida para el encuentro de aquel gran día del arrebatamiento. Gloria sea el nombre del Señor. Él quiere que tú y yo podamos estar listos, podamos estar preparados. Y si usted cree en el arrebatamiento, si usted cree en que Cristo un día va a volver, en que Cristo un día va a aparecer en la nube y va a levantar a su iglesia, aquel que está aguardando su venida. Si usted cree en esa palabra, gloria sea el nombre del Señor. Usted tiene que preparar su vida. Usted tiene que preparar su corazón, limpiar su vida. Bendito sea el nombre del Señor. Preparemos nuestra vida, nuestro corazón. Como decía el salmista David, como el ciervo brama por las corrientes de las aguas, así clama por ti, oh Dios, el alma mía. Ojalá sea el hombre y la mujer, así como decía el salmista David, hablaba, como el ciervo brama por las corrientes de las aguas, así clama por ti, oh Dios, el alma mía. Ya sé. Ya clamá, upe palabra del Señor, ya enusé. Ma ere porque upe palabra de Cristo, o eres un renuevo, ya de vida, pe. Bendito sea el Señor. O eru, upe ñandeñe y cote beba, quizá. O eru pe refrigerio, o eru. O monguera janguañan de apu, gloria sea el nombre del Señor. Hija y señor de la palabra del Señor, como el siervo brama por la corriente de las aguas. Aclama Jaisa, hoy usé, yujei. Tiene sed de la palabra de Cristo, el hombre y la mujer. Así clama por ti, oh Dios, el alma mía. Porque no volvemos en sí. Y podamos clamar a Dios por esta palabra, por una palabra de renuevo en nuestra vida. Una palabra de fortaleza, una palabra de consuelo, gloria sea el nombre del Señor. Porque no clamamos a Dios por una palabra de transformación, una palabra que traiga limpieza a nuestra vida espiritual, que nos traiga una palabra de limpieza para nuestros ojos espirituales, para que podamos ver con claridad y entender las cosas que está pasando, que está aconteciendo, y nos haga saber que el fin se acerca. Mi alma tiene sed de Dios vivo. ¿Cuándo vendré y me presentaré delante de Dios? Fueron mis lágrimas, mi pan de día y de noche, mientras me decían todos los días, ¿dónde está tu Dios? Ah, pero en este tiempo, así como el salmista David, en aquel tiempo también ha pasado. Aún a él le afligía a su enemigo. Aún venía a tentarle y decirle, ¿dónde está tu Dios? Él servía a un Dios verdadero. Él servía a este Dios que hoy nosotros estamos predicando. Y él tenía sed de Dios vivo. Pero también dice, fueron mis lágrimas, mi pan de día y de noche. Alabado sea el nombre del Señor. Mientras me dice todos los días, ¿dónde está tu Dios? Él derramaba lágrimas. Él también afligía su alma delante de Dios. Y aún sus enemigos le decía, ¿dónde está tu Dios? Porque nosotros como personas muchas veces cuando pasamos adversidades, dificultades o problemas, cuando clamamos a Dios ya queremos una respuesta. Hoy estoy pidiendo en oración y ya quiero recibir una respuesta esta tarde o mañana. Pero hay cosas que Dios lleva tiempo determinado. Alabado sea el nombre del Señor, hay cosas que Dios tiene. Bendito sea el nombre del Señor, tiene que llevar y es hacer esperar al hombre.
Bendito es el nombre del Señor. Tiene que derramar lágrimas, aunque afligido y quebrantado, aunque fueren su pan de día y de noche, su lágrima, gloria sea a Dios. Aunque su enemigo viene y le persigue, aunque su enemigo viene y le maltrata con palabra, aunque su enemigo le maltrata de diferente forma, queriendo arruinar su vida, alabado sea el nombre del Señor. Fueron mi lágrima, mi pan de día y de noche, mientras me decía todos los días, ¿dónde está tu Dios? Muchas veces nosotros decimos, cuando servimos a Dios, que tenemos que tener alegría, todo gozo, todo paz, y no vamos a tener afrenta, no vamos a tener dificultades, no se va a presentar momento difícil, o no se levantarán guerras, no. Muchas veces con Cristo tenemos que afrentar, alabado sea el nombre del Señor, contra nuestro enemigo. Porque cuando nosotros más nos acercamos a Dios, es allí que el enemigo se va a levantar contra nuestra vida. Gloria al nombre del Señor. Allí el enemigo, cuando ve que tú estás confiando en Dios, cuando te estás arraigando en Él, Él allí va a venir a atacarte para quererte tumbar, para venir a hacerte caer, y para que tú puedas soltarte de la mano de Cristo. Ese es el plan del enemigo, de nuestro adversario. No quiere verte siempre tomado de la mano de Cristo, siguiendo avanzando hacia adelante, creyendo y marcando una diferencia en este mundo de tanta maldad, de tanta crueldad, de tanta delincuencia, de tanta injusticia. Porque el hombre que sirve a Dios, que teme a Dios, eso sí marca diferencia en este mundo. El hombre que teme a Dios, alabado sea el nombre del Señor, muchas veces no te va a causar tristeza, muchas veces no te va a causar tropiezo, muchas veces no te va a causar problemas. Pero aquel, nuestro adversario, cuando sí nosotros servimos a Dios, y aquel adversario, aquellos sí van a venir a enfrentar contra tu vida para hacerte caer, para hacerte desanimar, para hacerte tropezar. Gloria sea el nombre del Señor. Me acuerdo de estas cosas y derramo mi alma dentro de mí, de cómo yo fui con la multitud y la conduje hasta la casa de Dios. Alabado sea el nombre del Señor. Después nos dice también, ¿por qué te abates, oh alma mía, dentro de mí te turbas? Porque muchas veces de esta manera, en esta condición, el hombre y la mujer se encuentran, gloria sea el nombre del Señor. ¿Por qué, mi querido amigo? ¿Por qué, mi querida, mi querido oyente, gloria sea el nombre del Señor, usted que está del otro lado? Porque muchas veces en nuestra vida, nuestras almas se encuentran entristecidas, agobiadas, se encuentran turbados, alabado sea el nombre del Señor. Dice, ¿por qué te abates, oh alma mía, dentro de mí te turbas? Espera en Dios, porque aún he de alabarle. Muchas veces el hombre y la mujer se encuentra turbado por la aflicción de esta vida, por los quebrantamientos, por las afrentas, las calumnias, las luchas. Bendito y alabado sea el nombre del Señor. Pero, ¿por qué te abates, oh alma mía, dentro de mí? Esto el salmista David hablaba y decía por sí mismo. ¿Por qué te abates, oh alma mía, dentro de mí? Aunque se encontraba

van a hacerte querer mirar atrás. Se van a presentar y hacer como si fuera que Dios no existe. Pero ¿qué pasa? Dios es verdadero. Este Dios que nosotros servimos, Él está allí contigo para consolarte. Él está allí contigo para fortalecerte y animarte, levantar tus brazos caídos y afirmar tu rodilla, tus pies, ponerte en pie de batalla, en pie de guerra. Bendito sea el nombre del Señor. No en pie de guerra contra tu vecino, contra tu familia, no. En pie de guerra contra tu enemigo. Porque la palabra del Señor nos dice que nuestra lucha no es contra sangre ni carne, sino contra poderes, principados, potestades, de gobernadores de las tinieblas, de maldad. En pie de guerra contra la maldad de este siglo, contra la maldad de esta vida. Bendito sea el nombre del Señor. La falta de amor, la falta de perdón, la misericordia. El día de ayer estaba hablando con una persona y me estaba diciendo esta persona: si nosotros miramos, ustedes, por ejemplo, me decía, usted anda más tranquilo, vive más tranquilo, pero este mundo, si miramos, vemos tanta cosa, la gente anda todo loco. Bendito sea el nombre del Señor. Ya no tiene amor, no hay confianza, no hay respeto, no hay seguridad, no hay nada. Me decía, hoy en día no podemos tener amigos, no podemos confiar en nadie. Bendito sea el nombre del Señor. Y entonces esta vida es que estamos afrontando en este tiempo. Estamos afrontando una vida, bendito sea el nombre del Señor, una vida muy riesgosa. Para aquel que no tiene a Cristo, gloria sea el nombre del Señor, que no tiene a Cristo en su corazón. Pero si ponemos a Dios y disponemos nuestra vida al Señor, en la mano del Señor, y entregamos a Él nuestra vida, gloria sea el nombre del Señor, teniendo a Cristo vamos a tener todo. Él es nuestro amigo verdadero. Él va a ser nuestro amigo que estará con nosotros cuando derramamos nuestras lágrimas. Él estará allí para abrazarte y consolarte. Él tan solamente puede conocer tu dolor, tu aflicción, tu sufrimiento, la cual estás pasando. Porque con tantas personas hoy en día podemos hablar y escuchar a las personas decir: ni aun con mi padre puedo hablar, ni aun con mi madre puedo hablar. Bendito sea el nombre del Señor. Muchas veces el hombre y la mujer no encuentra con persona con quien poder desahogarse, a quien contar su problema. Él está afrontando un problema difícil, grandes problemas, dificultades en su vida mismo, en su trabajo, en su quehacer. Bendito sea el nombre del Señor, en su matrimonio, en su hogar allí. Pero ¿qué pasa? Tiene esa aflicción y no puede, no tiene a quien contar. Es por eso que en este tiempo hay tantas cosas que estamos escuchando, tanto suicidio. Bendito sea el nombre del Señor. La persona no encuentra una salida, no encuentra a quien encontrar sus problemas, su dificultad. No tiene una persona en quien pueda confiar. Y entonces ellos dicen que al acabar con su vida allí termina todo. Pero qué lástima por aquello. Gloria sea al nombre del Señor. Que el Señor reprenda al enemigo, el engaño. Gloria sea al nombre del Señor. En esa condición de vida, dice que ahí va a descansar. Ahí de esa forma va a terminar todo. Si la vida Dios nos dio a nosotros para disfrutar de ella, para vivir con nuestra familia, gloria sea al nombre del Señor. Si Dios nos dio a nosotros vida para poder disfrutar, labrar la tierra, producir, gloria sea el nombre del Señor. En estos días estaba leyendo la Sagrada Escritura y decía que mientras y cuando que la tierra exista, que nosotros vamos a plantar y vamos a cegar, vamos a plantar y vamos a cosechar.

0: y así sucesivamente. Vamos a labrar la tierra, vamos a sacar provecho de ella, vamos a poder alimentarnos, sustentarnos, sustentar nuestra casa, nuestra familia. Gloria sea al nombre del Señor. Y entonces, querido oyente, para eso Dios nos dio vida a nosotros, para disfrutar de ella. Pero que seamos alegres, tengamos una vida alegre, gozoso en el Señor. Pero solamente Dios nos puede dar ese gozo, esa paz que nosotros necesitamos. Solamente Dios te puede dar ese gozo, esa paz que necesita. Bendito sea el nombre del Señor. Quizás te encuentres como el salmista David decía: ¿por qué te abates, oh alma mía, dentro de mí, y te turbas? Ya te has hecho esta pregunta: ¿por qué estoy viviendo de esta manera, de esta vida, llevando una vida pecaminosa? Tan solamente derramo lágrimas, tristeza, agonía, soledad, aflicción, quebranto, y no puede disfrutar la vida de lo que Dios le dio. Bendito sea el nombre del Señor. Pero si tú quieres ver días buenos, quieres ver días felices, acércate a Cristo. Gloria sea el nombre del Señor, porque Él tan solamente es la única alternativa, la única salida para todas las cosas, la situación fuere cual fuere. Bendito sea el nombre del Señor. Un versículo nada más voy a leer, ya estamos cerrando. Gloria sea el nombre del Señor, entregando la mano del Señor esta obra, este trabajo en este lugar. Gloria a Dios, porque Dios te ama, querido oyente. Dios te ama, querido amigo. Yo no conozco tu vida, yo no te conozco a ti. Quizás habrá oyente del otro lado que me conoce. Gloria sea el nombre del Señor. Pero qué lindo sea, será, bendito sea el nombre del Señor, si yo supiera quién es de aquellas personas que están del otro lado, escuchando allí la palabra de Cristo. Gloria sea el nombre del Señor. Pero en esta tarde yo bendigo tu vida. Gloria sea el nombre del Señor. Dice la palabra del Señor en el libro de San Mateo, capítulo 11, versículo 28, nos dice: venid a mí todos los que estáis trabajados y cargados, y yo os haré descansar. Venid a Cristo, venga a sus pies, Él te espera con los brazos abiertos. Él quiere abrazarte y consolarte. Él quiere darte vida. Bendito sea el nombre del Señor. Venid a mí todo lo que estáis trabajado y cargado. Tanto tiempo es que estás cargando esa carga que estás llevando, y a parecer que no estás soportando. Gloria a Dios. Pero cuenta con el Señor, que el Señor está para ayudarte. Él quiere hacerte descansar en su brazo, querido oyente. Alabado sea el nombre del Señor. No diga que ya no hay salida, que ya no hay opción, no hay una alternativa, una salida, que no hay otra fuente, otra forma para que puedas consolarte. Bendito sea el nombre del Señor. Porque tan solamente ves fracaso, errores, defectos, y no ves la bendición de Dios que Dios tiene para ti. Gloria sea el nombre del Señor. Dice así esta palabra del Señor: que la bendición de Jehová es la que enriquece y no añade tristeza con ella. Esto nos dice en Proverbios capítulo 10, versículo 22. Gloria sea el nombre del Señor. La bendición de Jehová es la que enriquece y no añade tristeza con ella. La bendición más grande es tener a Cristo, tener en nuestra vida, en nuestro corazón. Alabado sea el nombre del Señor. Entonces, que Dios bendiga nuestra vida en esta hora, en esta tarde. Gloria sea el nombre del Señor. Dios bendiga tu vida, querido oyente. Recobre ánimo, recobre fuerza, y a proseguir hacia adelante. Alabado sea el nombre del Señor. No piense que todo está perdido. Dios cuenta contigo. Bendito sea Dios, porque Dios puede levantar, Dios puede fortalecer tu vida. Dios puede fortalecerte y preparar un siervo, una sierva en su presencia. Alabado sea el nombre del Señor. Aunque en este tiempo, gloria a Dios, muchas veces estamos dudando de la promesa de Cristo, pero Dios no cambia, Dios no falla. El cielo y la tierra va a pasar, pero la palabra de Cristo no va a pasar. Gloria a Dios. Entonces, acá mi esposa va a saludar nuevamente así a algunos oyentes también, entregándole unas palabras, leyendo algunos mensajes, y ya luego estaremos orando en esta tarde. Gloria al nombre del Señor. Que Dios nos bendiga, nos fortalezca, nos ayude cada uno de los oyentes. Mis cordiales saludos a cada uno de los vecinos, amigos, cada uno de los hermanos, pastores, evangelistas, ministros también. Que el Señor lo bendiga, que el Señor le alcance fuerza y que podamos proseguir hacia adelante. Gloria a Dios. Aquellos compañeros en la obra del Señor que estamos procurando en los caminos del Señor, en nuestro anexo ahí, calle 12, Nueva Alborada, también acá cerquita del portal. Bienvenido a Nueva Alborada. Ahí estamos reunidos los días sábados a las 15 horas. Entonces también los días domingos a las 9 de la mañana, los días jueves también estamos teniendo a las 18 horas de la tarde. Reuniones, cultos en ese lugar. Gloria al nombre del Señor. Entonces cerramos aquí nuestro programa y entonces ya ahí nos acercamos también nuevamente para estar adorando a Dios, glorificando su santo y bendito nombre, donde Dios se hace presente en medio de su pueblo. Entonces también invitamos a cada uno de los amigos, vecinos, también aquellos que quieran acercarse allí, alguna necesidad que tiene, se encuentra enfermo, bendito sea el nombre del Señor, usted puede llegar ahí, gloria sea el nombre del Señor. Yo puedo garantizarle que Dios sí obra maravilla con nosotros, gloria sea el nombre del Señor. De acuerdo a nuestra fe, nuestra esperanza, gloria sea el nombre del Señor. Aunque haya personas desahuciadas por la ciencia médica, alabado sea el nombre del Señor, Dios tiene un recurso, Dios tiene sanidad para su vida, gloria a Dios, porque Dios dice por medio de su palabra: yo te haré sanidad y medicina, lo curaré y le daré larga vida, gloria sea el nombre del Señor. Entonces Dios tiene toda una solución para nosotros, de acuerdo como nosotros nos acercamos a Él y disponemos nuestra vida, nuestro corazón al Señor. Gloria a Dios, Dios bendiga.
1: Amén, gloria a Dios. Así estuvimos escuchando la hermosa palabra del Señor. Así como Dios también habló a mi vida, yo sé que también el Señor está hablando también a tu corazón en esta tarde. Dice acá el mensaje que está llegando: Padre Dios, mi querido hermano, está de mucha bendición tu programación, como siempre. Sigue siempre hacia adelante, haciendo la voluntad del Señor. Todo trabajo que hacemos para el Señor no es en vano. Si podés, dice, pasar una alabanza de Rubén Chamorro. Dios tremendo, desde ya muchas gracias y bendiciones, dice a mi querida y a mi querida hermana Gemima. Entonces yo puedo bendecir a mi cuñada y a toda la familia, a mi suegra, a mi suegro ahí, a mis cuñados, a mi cuñada. Dios pueda bendecir en esta tarde. Entonces yo ya acá me despido ya de ustedes y así va a quedar el alabanza, pues ya ahí también con mi esposo en esta tarde.
0: Gloria sea el nombre del Señor. Dios bendiga entonces la hermana Liz también, que está en sintonía en esta hora de la tarde, gloria a Dios, también escuchando y recibiendo palabra del Señor allí en la casa, en su hogar. Gloria a Dios, Dios bendiga su matrimonio, Dios bendiga también la familia que están escuchando la radio. Gloria sea el nombre del Señor, siempre también haciéndonos compañía desde nuestro hogar. Gloria sea a Dios también. Agradecemos a cada uno de los oyentes también que nos permite así día a día, como está diciendo al inicio también, que nos hace compañía todos los días sábados. Gloria a Dios. Desde las 15 horas hasta las... desde las 13 horas hasta las 15, gloria a Dios. Dos horitas de programa que estamos llevando por delante, gracias a la ayuda y la misericordia de Dios también. Entonces, aunque muchas veces no llegamos justo ahora, ¿verdad? Pero llegamos para compartir la palabra del Señor, y agradezco eso a Dios porque la palabra de Dios tiene poder. Bendito sea el nombre del Señor. Entonces, también en su espacio muchas veces escuchamos preciosas y lindas alabanzas que también el operador está pasando, gloria a Dios. Entonces, sea de edificación para tu vida espiritual también. Entonces, allí vamos a estar haciendo ya nomás también una oración. En esta oración vamos a estar entregando en la mano del Señor nuestra vida, nuestro corazón, nuestra alma. Entregar en la mano del Señor nuestro hogar, nuestra familia, de nuestro bien y nuestro trabajo y todas las cosas, lo que venimos haciendo, gloria sea a Dios, que Dios se encargue de proteger, de guardarnos en todo tiempo, de proteger nuestra vida, gloria sea al nombre del Señor, de todas las cosas que han de acontecer sobre la faz de la tierra, gloria sea al nombre del Señor, aunque atravesemos un momento de peligro, bendito sea Dios, Dios nos sostendrá bajo su mano, bajo sus alas, gloria a Dios. Porque según la ciencia, gloria a Dios, no hay bueno pronóstico. Bendito sea el nombre del Señor. No hay, no estamos escuchando buena noticia de ello, pero servimos a un Dios que todo lo puede, un Dios que sustenta a las aves. ¿Y acaso vosotros no valéis mucho más que ella? Nos dice a nosotros la palabra del Señor. Dios que sustenta a los animales, las aves del campo, y Dios te sustentará a ti, y Dios me sustentará a mí. Alabado sea el nombre del Señor. En esta tarde vamos a orar, entonces, en esta tarde, querido oyente. Soberano Dios y eterno, amado Padre celestial, Dios soberano, Dios grande, Dios todopoderoso, vengo delante de ti en tu divina presencia, Señor. Hemos hablado tu palabra, Señor, esta palabra de vida, Señor, te agradezco, Dios mío. Yo te pido, Señor, que esta palabra pueda, Señor amado, caer en buena tierra, Señor. Que haya tan solamente un hombre, una mujer, aleluya, Jesús, escuchando tu palabra, y que pueda poner en obra tu palabra, Señor. Pueda guardar y atesorar en su vida, Señor. Y esa palabra pueda edificar y fortalecer su vida, Señor. Pueda confiar en ti y tú puedas vencer por ellos, Señor amado, Padre. Venciendo barreras, Señor. Venciendo obstáculos. Venciendo al enemigo, Señor, todas cadenas de opresión maligna, Señor, rompiendo maldiciones, Padre, toda fuerza de las tinieblas, Señor, sean destruidos por el poder de tu sangre, Dios mío, libertando la vida, Señor, para que pueda creer a ti, Señor, creer en tu evangelio, en tu palabra, Señor, esta palabra de Cristo pueda, Señor, vivificarse en la vida, en los corazones, Padre, que tu palabra, Señor, son fieles y verdaderas, Señor, y que ninguno podamos olvidar de tu beneficio, Señor, de la obra que tú haces con nosotros día a día, Señor, seamos agradecidos con todo y en todas las cosas, Dios mío, te agradecemos, Señor, acompañando en todo tiempo nuestro salir, nuestro entrar a este lugar para gloria tuya, amén, Jesús, amén. Gloria a Dios, entonces también me despido de todos vosotros, ya ahí el operador entonces estará también viendo la alabanza a nuestro pedido de la hermana también. Entonces, Dios mediante, vamos a estar viendo si el próximo sábado también podemos hacer el tema de la programación. Gloria sea al nombre del Señor, que en estos días también, esta semana, vamos a fijarnos, ya que estamos teniendo por la zona de Nueva Alborada también el tema del rally. Gloria sea al nombre del Señor. Y entonces vamos a estar viendo cómo podemos hacer, si se da la oportunidad, gloria sea el nombre del Señor, o si no, será el próximo y próximo sábado. Entonces me despido de todos vosotros y será hasta cuando Dios quiera.

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1: Son las 2:52.
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1: Son las 3:55.
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1: Son las 4 y 50 minutos.
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1: Son las 5:54.
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1: Son las 6:53.
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1: Son las 7 con 53 minutos.
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1: Son las 8:54.
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